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0: Como mi nena no hay. Ay, cuando esa canción suene en medallón el próximo sábado.
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0: Oh, bueno, que es que quieren más. Bueno, entonces también vamos a estar con Checa. Próximo sábado, Medallón, Parque Norte, con Mix Radio Medellín. Ay.

0: Qué buena foto esa, David. Carolina.
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0: Carolina del Norte, David. Que no le falte Mix Radio ahí en el vehículo.
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0: Cuando escuche, oiga esto, cuando escuche Mix Radio y dice, ay, pero si yo tengo radio. No, no necesita. No necesita. Con la aplicación también. Ahí nos escuchamos.
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0: Tengo respuesta para Giovanna. El evento el otro fin de semana en el Parque Norte Medallón. ¿Cómo se consiguen las entradas? Bueno, para Giovanna y para todos los que quieren ir. Para todos los que quieren ir a Medallón el próximo fin de semana, Parque Norte Medellín. Atentos a la página que les voy a dar. Tengan ahí el celular, el computador listo. ¿Listo? Bueno, esta página. semana.medellinjoven.com.
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0: Semana. ¿Listo? ¿Otra vez? Ahí va. semana.medellinjoven.com. Última.

0: Avicii. Qué cantidad de música dejó este muchacho tan joven. Ustedes saben.
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2: 8 de la noche, 7 minutos.
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1: Yo no sé qué tan cierto sea que esa canción le dio regalías al famoso Chespirito, Roberto Gómez Bolaños. Si alguien vio un capítulo por ahí, bueno, esa palabra de chulín, chulín, chunfly viene por allá. No es que estos señores le inventaron, no, no, eso ya existía en México.
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1: Por ahí parece que es verdad. ¿Cómo está la calle hoy? ¿Cómo está la gente en el trabajo?
2: Residente Calle 13.
1: Estamos en vivo mixeando. Ya saben, el próximo sábado 29 de agosto en Parque Norte, Medallón, Cira Speed, Checa y muchísimos más.
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1: Siempre. Puede ser la hora del desayuno, puede ser la hora del almuerzo, la hora de salir a fiesta a esta hora. Saludos a todos los que van de fiesta a esta hora y escuchando Mix Radio Medellín.
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1: Aquí va Bad Bunny. Bad Bunny que lo hicieron llorar. Lo hicieron llorar literal, o sea, acaba de llorar.

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2: Y en todas las redes sociales nos encuentran de la misma manera, Mix Radio Medellín. Aquí estamos acompañándolos en este domingo también. ¿Cómo van ustedes? ¿Qué canción quieren mixear? Cuéntenme a través del 310-2227-899.

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0: Ya empezó una nueva temporada de la Premier League. Y Haaland, este jugador que se robó el show, que conquistó a muchas niñas en el Mundial, ha mostrado un cambio de look. Dejó atrás su cabellera larga y ahora parece un niño. Ahora se ve más jovencito. ¿Quieren verlo? Vayan a nuestra cuenta de Instagram, Mix Radio Medellín. Vayan a decir y a opinar qué tal quedó. ¿Qué tal se ve Erling Haaland con este cambio de look?
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0: 9 de la mañana, un minuto.
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0: qué día tan lindo está haciendo. Muchas personas se reportan por aquí haciendo deporte, muchos que salen a correr, aprovechando también la ciclovía en la ciudad. De verdad que uno ve en redes sociales, por ejemplo, a las personas que están allí y son muchos los que salen a correr, que salen a montar bicicleta, que salen a caminar, que salen con la familia, que salen con la mascota. Y de verdad que genial que también lo hagan acompañados de Mix Radio Medellín. En cambio, hay otros que en el día de hoy prefieren hacer perecita, que están descansando, que están domingo relax. Y otros que estamos trabajando juiciosos, como Milton. Milton, buenos días.
1: Hola, Jenicienta, ¿cómo estás?
0: Muy bien, ¿y tú?
1: Igual que usted, a mí también me tocó que camellar hoy.
0: Sí.
1: Aquí en Calarcá, Quindío. Quisiera mixear Lamento de una Gárgola. Estoy conectado con Mix, la que comanda, Mix 89.9.
0: Ey, muchas gracias. Él dice que está trabajando juicioso, que en este momento está por allá por Quindío. Que te rinda bastante. Ustedes también, si quieren mixear su canción favorita, lo hacen como él. Envían su nota de voz a través del 310-2227-899 y lo hacemos real de una vez.
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Aquí nos encargamos de acompañarlos en este domingo. Me reportan ustedes muchos trabajando, otros en la casita juiciosos. Incluso hay muchos que en el día de hoy están aprovechando para hacer aseo. Porque es que muchas veces el único tiempo que a uno le queda como para hacerle un aseo profundo a toda la casa es el día de

Está en modo mix, por aquí se conecta Vanesita, está también David activo, Joana Múnera, buenos días para ti, Luisa Fernanda, también desde dónde están en modo mix. Repórtense, digan desde qué barrio, desde qué lugar están ustedes conectados en este día. Y también si quieren mixear alguna de sus canciones favoritas, lo hacen también, envíen esa nota de voz a través del 310-2227-899-310. 2227-899, ahí envían nota de voz, dicen Jenny, esta es la canción que quieren mixear, que quiero mixear, dicen el título y lo hacemos de una vez.

La emisora que comanda en Medellín. La emisora que está presente también en los eventos más importantes de la ciudad. Y si ustedes están buscando un plan genial para hoy, pues les voy a contar en uno que estaremos precisamente. Hay una academia de baile muy importante en la ciudad que se llama Let Me Dance. Resulta que ellos cada año hacen una presentación, hacen como una muestra de todo lo que han trabajado con todas las niñas que hacen parte de esta academia, que están aprendiendo, que se están formando y que de verdad son unas tesas. Pues hoy, el día de hoy, se va a realizar Let Me Fest, que va a tener además una temática muy especial porque va a ser como un viaje por el mundo. Vamos a tener más de 16 países presentes, entonces las niñas van a representar desde la cultura, desde el vestuario, desde la música. Es un festival de baile, música, cultura y además también ellos van a tener así como un tipo feria de emprendimientos. Si ustedes quieren estar ahí, esto va a ser en el Coliseo de la Universidad de Medellín, hoy domingo 23 de agosto a partir de las 3 de la tarde. Y si quieren conseguir sus entradas, pueden escribir al 304-635-8906. 304-635-8906. Hoy va a ser Let Me Fest. Y vamos a estar ahí con Mix Radio Medellín. Ya saben, entonces, Coliseo de la Universidad de Medellín a partir de las 3 de la tarde. Es un evento increíble que no se pueden perder. Y además, para apoyar a todas estas niñas hermosas que están aprendiendo, que ya son unas tesas también bailando. Miren que de esta academia han salido muchísimas bailarinas que hacen parte de los shows de grandes artistas. Let Me Fest, la vuelta al mundo. Esto va a ser el día de hoy a partir

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En nuestra cuenta de Instagram, Mix Radio Medellín, pueden ver a Bad Bunny. Bad Bunny ha decidido cerrar su gira mundial en su casa, en Puerto Rico. Allí, por ejemplo, cantó la canción Diles junto a Arcángel, Farruko y Ñengo Flow.

0: También tenemos la publicación de Haaland, Erling Haaland, que ha decidido cambiar de look. Dejó atrás su pelo largo, se lo cortó.
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0: Yo veo por ahí opiniones divididas. Unos dicen como no, esos eran los superpoderes de él. Otros dicen que se ve más lindo así. ¿Qué opinan ustedes? Vayan a nuestra publicación y dejan ahí su comentario. 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
0: 10 de la mañana en punto.
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1: La emisora que está comandando en Medellín, la emisora de los clásicos y de los éxitos, que además ustedes también se encargan de mixear enviando su nota de voz a través del 310-2227-899. 310-2227-899. Recuerden que el día de hoy nos vemos en Let Me Fest. Este es un festival de baile, música y cultura. Es una muestra de baile que realiza la Academia Let Me Dance. Precisamente todas las niñas se preparan durante todo el año para poder demostrar su talento, para demostrar todo lo que aprenden y todo lo que saben desde esta academia. Esto va a ser a las 3 de la tarde en el Coliseo de la Universidad de Medellín. Coliseo de la Universidad de Medellín. Si ustedes quieren más información y si quieren tener ingresos a este festival, pueden escribir al 304-635-8906. 304-635-8906. También pueden buscarlos en redes sociales como Let Me Dance Academy. Así los encuentran también para que puedan encontrar más información. Saludo por aquí para Cris.

gracias por estar conectado, escuchando Mix Radio Medellín, para Juan también, para Mauricio. Let's go. Está por aquí Tatiana también activa. Kelly también se reporta. 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
1: Son los clásicos que también nos pertenecen, que suenan a través de Mix Radio Medellín. Aquí estamos en este domingo. ¿A qué se dedican ustedes? Vea, cuéntenme que yo los estoy escuchando, los estoy leyendo también a través del Mix WhatsApp 310-2227-899. 310-2227-899. Ahí ustedes pueden estar siempre en contacto con nosotros, nos escriben, nos dejan su nota de voz para que nos cuenten alguna de esas canciones que tienen en la mente, que dicen yo quisiera que sonara en Mix Radio. Listo, entonces ustedes mismos tienen esta oportunidad de mixearla enviando su nota de voz. ¿Quién por aquí? Hello.
2: Hola, Mix. Escuchando Mix 89.9 de París. Jenny, para que me pongas una canción, Jenny. Somos de calle.
1: Listo.
2: Gracias. Escuchando a mí, siempre la mejor de Medellín.
1: Gracias.
2: Saludos para Mile.
1: Ok, de una. Gracias por estar en modo Mix. Ustedes dicen aquí de una vez qué canción quieren escuchar y sus deseos son órdenes.

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0: ¿Ya vieron el nuevo look que tiene el futbolista Erling Haaland? En nuestra cuenta de Instagram lo van a encontrar. Porque es que miren, ya inició la Premier League donde juegan todos estos jugadores. Y precisamente Erling Haaland, que fue un fenómeno a través del Mundial, ha publicado en sus redes un cambio de look que decidió hacerse. Vayan a verlo y dejan su opinión ahí, Mix Radio Medellín, así nos encuentran.
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0: 11 de la mañana, 2 minutos.
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Estoy haciendo por aquí una encuesta para saber cuál es el barrio más activo de Medellín que está en modo mix. Entonces, ¿de qué se trata? Ustedes me van a levantar la mano, me van a decir, Jenny, por aquí te habla un representante de tal barrio. Por ejemplo, ¿qué hay? Que estoy escuchando desde La Floresta, listo. Que estoy escuchando desde Belén, aunque Belén es muy grande, Belén tiene muchos barrios, o sea, Belén es toda la comuna, pero hay muchísimos barrios, no sé aproximadamente cuántos son en específico, pero entonces vayan levantando la mano, me dicen por aquí, Jenny, te hablo desde este lugar, desde este barrio en específico, para que nos demos cuenta cuál es el barrio más activo en modo mix, o sea, los que escriban más desde allí, ahí nos vamos a dar cuenta. Por ejemplo, ya me levantan la mano y me dicen, Jenny, desde el barrio Boston, desde el barrio Boston, Caro, en modo mix. Ok, así muy bien, haciendo la tarea para esta encuesta. Es una tarea que me mandaron por aquí, entonces necesito hacerla. Desde Manrique me levantan la mano también. Saúl desde El Salvador, barrio El Salvador. También activo. Desde La Milagrosa, vea, ahí se van reportando los representantes de cada barrio. Con solamente uno que me levante la manito de cada barrio, ahí voy a estar identificando cuáles son los más activos. Me dicen, Jenny, desde El Trapiche. Desde San Antonio de Prado están por aquí también, Sandra. Desde el municipio de Barbosa, es que miren, no solamente los barrios de Medellín, en otros lugares también del área metropolitana se van reportando, desde El Trapiche en Bello. Desde Chocó también se reportan, desde Insmina. Desde Andalucía, La Francia también están activos, desde La Tablaza en La Estrella. Ah, no, es que todos están activos. Desde La Aurora también. Andrés está ahí en modo mix. Por aquí nos están escuchando también desde La Cumbre en Bello. Desde San Francisco, perdón, desde Francisco Antonio 6. Desde Popular 1 también activos. Desde Envigado. Esto solamente demuestra que no solamente Medellín, todo el área metropolitana está activo escuchando Mix Radio, y no solamente aquí en Antioquia. También nos escuchan desde otros departamentos, desde otras ciudades, desde otros municipios. Y de verdad que me encanta eso. Gracias por estar ahí siempre presentes. Por aquí Sebas me dice que es taxista, está trabajando juiciosito escuchando Mix. Wendy está desde San Francisco, Itagüí. Desde Montería también se reportan y me levantan la mano. Laura, gracias por estar en modo mix. Por aquí está Karen desde Zamora. No, miren, si yo me quedo leyéndolos a ustedes, no, nunca voy a terminar, porque son miles de mensajes que nos mandan. Gracias por estar activos, por demostrar que siempre Mix Radio es la emisora que está comandando en la ciudad. Si quieren escuchar su canción favorita, también envíen nota de voz a través de el Mix WhatsApp 310-2227-899. Díganme de qué vamos a mixear. Vea, desde Robledo. Robledo también tiene otro montón de subbarrios, ¿no?

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1: Ok, yo viendo a tanta gente por aquí activa desde los diferentes barrios de Medellín, desde diferentes municipios, desde diferentes lugares que nos escuchan también a través de la aplicación. ¿Qué tal si hacemos un multiversus de la locura en este día de hoy, aprovechando además que a Mix Radio todo le suena bonito y eso lo tenemos bien claro aquí? Hacemos un multiversus de la locura en este momento para que ustedes decidan entre dos canciones de otro género.
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1: Este multiversus lo vamos a hacer hoy con dos canciones de salsa. Artistas salseros que también suenan muy bien aquí en Mix Radio. Por un lado tenemos a Marc Anthony con esta canción que se llama Hubo Alguien.

alguien, esta es la primera opción para este multiversus. Otra canción que les voy a poner a elegir es esta de la Suprema Corte, se llama Escombros.

0: La decisión la toman ustedes. Y recuerden, de una vez les aclaro, porque ya hay muchos aquí escribiendo, que para votar en este Multiversus es a través de nota de voz. Nota de voz donde me digan si prefieren escuchar esta, que es Escombros, o si prefieren la de Marc Anthony, que es Y Hubo Alguien. Son ustedes los que toman la decisión, los que votan, y espero sus notas de voz ya mismo a través del 310-2227-899.
1: ¿Cuál es tu canción favorita? ¡Vota ya! Este es el Versus Me.
0: Ya venimos a definirlo de una vez.

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1: Mix Radio Medellín. Tenemos en este momento un multiverso.
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1: Multiversus que vamos a resolver con las notas de voz que ustedes envían a través del WhatsApp de la emisora 310-2227-899. 310-2227-899. Les voy a recordar rápidamente cuáles son las canciones por las que ustedes pueden votar. Por un lado tenemos a Marc Anthony.

0: la segunda opción que tenemos es escombros de la Suprema Corte.
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0: Es que a Mix Radio todo le suena bonito.
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0: Así que vamos a definir este multiversus de la locura de una vez. Lo hacemos con las notas de voz que ustedes envían al WhatsApp de la emisora. La primera canción que llegue a 5 votos, esa será la ganadora, la que va a sonar completica. ¿Quién por aquí? Hello.
2: Estoy en modo mix, escuchando Mix 89.9, por acá entrando a la ciclovía y obvio, escuchando la mejor emisora del mundo mundial.
0: Tan linda.
2: Mi voto es por Escombros, claro que sí. Feliz
0: Listo,
2: día.
0: Gracias, hermosa. Feliz día para ti. 1-0.
3: Buenos días, Mix. A votar por Escombros.
0: Ok, 2-0, gracias por estar en modo mix, hello.
4: Desde El Salvador votamos por la segunda canción.
0: La segunda canción, ok, sería Escombros entonces, 3-0, ¿quién más vota? Hello.
5: Estoy en modo mix, escuchando mix, 89.9, mi voto es por Hubo Alguien.
0: Listo, gracias, hermosa. Entonces esto se pone 3-1, Oli.
6: Hola, soy Liliana Ríos. Y mi canción de salsa es Marc Anthony y Hubo Alguien.
0: Listo, 3-2. ¿Quién más vota? Oli.
7: Hola, Jenny. Para este multiverso,
0: sí.
7: Quedémonos con Escombros. Estoy okay. De modo mix.
0: Muchas gracias. 4-2 se pone este multiverso, Oli.
8: Hola, soy Momis, escuchando mi 89.9, mi voto es por y Hubo Alguien de Marc Anthony.
0: Hubo Alguien, 4-3, nuestra competencia está muy reñida, vamos a definirlo con más notas de voz. ¿Quién más se activa por aquí? Hello.
9: Buenos días, ¿cómo estás?
0: Muy bien.
9: Soy
0: Momis,
9: escuchando mi 89.9 para votar por Hubo Alguien.
0: Hubo Alguien, uy, esto se empató, 4-4. Es decir, que la próxima nota de voz va a ser la que defina este versus Olín.
10: Hola, Jenny, buenos días.
0: Buenos días.
10: Yo soy Lina Urrutia y deseo escuchar y Hubo Alguien.
0: Okay. Gracias a ti por estar ahí activa escuchando Mix. Tenemos ya ganador.
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0: En este caso, la canción ganadora es esta. Y Hubo Alguien de Marc Anthony. Gracias por definir el multiversus. 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
0: 11 de la mañana, 59 minutos.
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0: ¿Cómo están? Bienvenidos, bienvenidas a una edición más de Palos 2000. Recuerda que los domingos a las 12 del día, tú y yo tenemos una cita para viajar en el tiempo y disfrutar de canciones fantásticas del inicio de este siglo, desde el 2000 y hasta el 2015. Es un viaje todos los domingos, así que recuerda que tenemos una cita para disfrutar las canciones más top, las canciones más épicas, las canciones con las que quizás nos enamoramos, quizás aprendimos a dar los primeros prohibidos, las canciones con las que aceptamos el reto del animador de la discoteca cuando nos decía: ok, ahora todo el mundo en la discoteca, nos fuimos hasta abajo, mami, hasta abajo. Las canciones más están aquí todos los domingos de 12 del día a 2 por Mix Radio Colombia.
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0: Y voy a iniciar con esta canción de Pequeño Juan y Mr. Deck, Golpe a Golpe, canción que más de uno dedicó. Todos la cantamos en la discoteca, en la radio.
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0: La disfrutamos en el CD que comprábamos quemado, ¿lo recuerdas?
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0: no me digas que no compraste nunca un CD quemadito. Claro que sí.
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0: Disfrútala aquí en Palos 2000, el mix.

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tiempo. ¿A qué año iremos? La máquina del tiempo me ha traído al año 2002, exactamente. Y quiero contarles que en ese año, aquí en Colombia, tuvimos una explosión de usuarios en la internet. Y es que Colombia pasó de 2,2 millones de usuarios de internet en el 2002 a 5 millones en 2003. Los primeros Wi-Fi del país se dieron en marzo, en el 2003. Intel presentó en el Parque de la 93, en la ciudad de Bogotá, la tecnología Centrino, los primeros portátiles con Wi-Fi integrado. Así es, los primeros lugares con Wi-Fi fueron el Parque de la 93 en la ciudad de Bogotá, el Hotel Tequendama en Bogotá y el Hotel Las Américas en la ciudad de Cartagena. Fue un año en el que comenzó Colombia a dar el salto a la tecnología. Además de la telefonía celular, llegó al país. La tecnología de las redes, de la telefonía celular del país, se puso al día en el 2003. Gracias a ello, ahora se ofrecen servicios mucho más avanzados. En esa época, recuerdan que estaba la empresa Hola. ¿La recuerdan? Otras empresas que aún sobreviven iniciaron todo ese proceso y aún continúan. ¿Recuerdan cuando se conectaba el computador y hacía el ruido ese? El ruido aquel. Tenías que esperar 10 minutos para que se conectara bien tu computadora. Bueno, hoy día tenemos una velocidad fantástica que hay que aprovechar de la mejor manera. Ok, me subo a la máquina del tiempo. Es momento de regresar a cabina para seguir disfrutando de Palos 2000.

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0: canción lanzada en el 2007, pero la gasolina le duró casi unos 14 meses. Porque hasta mediados del 2008 fue una de las canciones más importantes en gran parte del mundo. Esta canción fue número uno en muchos países en Europa y alcanzó el número uno en los listados más importantes, aún también en Latinoamérica. Ivis La Rock, Rise Up, sonando aquí en Palos 2000 en Mix Radio Colombia.
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0: compare por lo que sentimos por lo más hermoso del universo. La mujer. Solo los mejores nos unimos para expresar lo que sentimos en esta canción. Arcángel, Tony Dice, la melodía de la calle. Updated, Místico, Wise, Pina Records. Y yo.
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0: despido esta canción y les digo que el artista se llama Orville Richard Burrell. De uno dirá, ¿qué? ¿Qué estás diciendo, Mr. Bravo? Ese es el nombre de Shaggy. Así lo conocimos todos. Shaggy. Una canción lanzada en 1995. Bombastic, bombastic, bombastic. Es que esa canción tenía que ser éxito. Para los conocedores, bien recordarán o bien sabrán que los productores de esa canción fueron Robert Livingston y Sean Pisonia. Son unos tremendos productores. Por eso digo, los que saben, los que tienen conocimiento. Los que no, les boto el dato. Son unos tremendos productores que hicieron que esta canción llegara a ser entre 1995 y 1996 una de las canciones más importantes en el mundo. Alcanzó a ser número uno en Reino Unido y alcanzó el número 3 en el Hot 100 de Billboard en los Estados Unidos. Además, esta canción le valió a Shaggy el premio Grammy a Mejor Álbum Reggae en 1996.
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0: Así es, aquí estoy en Palos 2000 por Mix Radio Colombia. Y ahora le vamos a meter un poquitico de reggaetón. A lo vieja escuela.
2: Uno.
0: Aquí está el rey William Omar Landrón.
2: Tírale.
0: Nos fuimos hasta abajo.

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varios amigos en distintas ciudades me escribieron, me dijeron, oye, qué bien, Bravo, ya estás un poco mejor de la voz. Quiero decirles que atravesé un cuadro gripal un poco divertido, la verdad. Pero bueno, ya me estoy recuperando. Muchas gracias por entender. 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

0: Inmortalizaron con esa canción, sobre todo con el remix junto a Raymond Ayala, el Big Boss, el jefe. En el 2011 sale esa canción y la rompe en todos los listados. Se caracterizaban por sus letras muy románticas los muchachos de Nova York, ¿no? La producción del DJ Nelson. La canción que en República Dominicana, en Puerto Rico y aquí en Colombia pegó durísimo. Su éxito se prolongó casi hasta finales del 2012. El momento de subirnos a la máquina del tiempo. ¿A qué año iremos? La máquina del tiempo me ha traído al año 2000. Quiero contarles que en este año aquí en Colombia experimentamos la época de la prebanda ancha. Y es que el internet en nuestro país era por teléfono marcado y súper lento. Pocas casas tenían computadora en esa época. En septiembre de 1999, solo unos meses atrás, el 90% de entidades del país ya se había preparado para el problema del año 2000 y se invirtieron más de 135 mil millones de pesos en Colombia para evitar esas fallas. Al final no pasó nada grave, solo el 30% de empresas reportó fallas pequeñas. La telefonía celular estaba empezando, que eran súper caros. En el 2000 todavía eran símbolo de estatus el tener cierta gama de celulares. Los mensajes de texto empezaban a popularizarse entre los jóvenes como forma de comunicarse de manera barata. El MP3, las videoconsolas y computadoras ya eran nuevos artefactos que los jóvenes usaban para ocio. El juego digital empezaba a ganarle a actividades analógicas. ¿Cómo hemos avanzado, no? ¿Cómo hemos avanzado? Ok, me subo a la máquina del tiempo. Regreso a cabina. ¿Y a qué año iremos? La máquina del tiempo me ha traído al año 2009, año en el que el grupo Aventura se inmortaliza y pasa a la historia con su álbum The Last. Álbum en el que vinieron incluidas varias canciones que al sol de hoy seguimos cantando y la radio sigue sonando, y de qué manera. Entre esas está Dile al Amor, Cupido no te entiende, Anthony, Romeo, Lenny, Max y Henry se juntaron para componer este poema que vamos a disfrutar a continuación. Completico aquí en Palos 2000.
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y que produjo David Guetta junto a Aiken. Sex Appeal. El 1 de septiembre del 2009 sale al mercado esta super canción que rápidamente llega al número 1 en 15 países, incluyendo Australia, Canadá, Reino Unido y Francia. No le alcanzó a ser número 1 en Billboard Hot 100 en Estados Unidos, pero logró ser la posición 5 durante varias semanas. Más de 10 millones de copias vendidas mundialmente. Certificado como platino en Australia. Nominada al Grammy como mejor grabación dance en el 2010. Aquí en Colombia sonó y de qué manera. M-Curl.

0: aparte fue uno de los primeros temas que mezclaron el EDM europeo con el R&B americano. Bueno, marcó la fórmula de éxito de David Guetta en su momento, ¿no? Ok, ¿qué tal si nos venimos a esta parte del globo terráqueo? Acá, a Latinoamérica. Víctor Manuel. Con el Abayal de Tegocalde. 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

todos a la radio, a los que acaban de llegar. Bueno, se perdieron una horita y algo de Palos 2000, pero quizás no sabías aún que los domingos de 12 del día a 2 de la tarde, tu pana Mr. Bravo conecta el sistema Mix Radio en toda Colombia para viajar en el tiempo hasta el año 2000 exactamente. Ahí inicia nuestro viaje todos los domingos. Así que la invitación está abierta para que me acompañes el próximo domingo. Pero espera. Aún tengo éxitos que quiero compartir contigo. Como por ejemplo, esta canción que en el 2014 hace que Bugsy diga: hey, San Andrés tiene música. Fue la oportunidad de estar en el lanzamiento en la ciudad de Bogotá de esta canción junto a mi gran amigo Bugsy. Pasamos genial, nos la disfrutamos muchísimo. Está yendo súper bien a Bugsy en España. Convirtió esta super canción en un tremendo palo, por eso la escuchamos completa. Disfrútala aquí en Palos 2000. En mí.

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1: Si algo tenemos claro es que los clásicos nos pertenecen, los clásicos son de Mix Radio. Y me encanta que son ustedes también los encargados de decir aquí, ok, quiero escuchar este combo de clásicos. Es decir, no solamente uno, sino que pueden mixear dos clásicos enviando su nota de voz a través del 310-2227-899. ¿Quién por aquí? Hello.
2: Estoy en Nuevo Mix, escuchando Mix 89.9 y quisiera escuchar dos clásicos, Conteo y Machucando. Gracias, Mix.
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3: Es la manera más fácil que tienen ustedes de actualizarse de todo lo que es tendencia, siempre a través de nuestras redes sociales, Mix Radio Medellín. Así estamos en Instagram y en TikTok. Por ejemplo, tenemos publicación de Bad Bunny porque él está oficialmente cerrando su gira mundial Debí Tirar Más Fotos. Esta gira había iniciado en su casa en Puerto Rico. Él hizo una residencia que se llamaba No Me Quiero Ir de Aquí. Después se fue para diferentes países, diferentes ciudades del mundo. Entre ellas estuvo Medellín también incluida. Y ahora él ha vuelto oficialmente a la casa. ¿Por qué? Porque él tiene un concepto que se llama Cerramos en Casa y son dos conciertos. El primero fue anoche y el segundo será el día de hoy. ¿Qué sorpresas traerá Bad Bunny? Porque, por ejemplo, anoche estuvo cantando Diles con Arcángel, con Farruko, con Ñengo Flow. Por eso les digo que vayan a nuestra cuenta de Instagram para que estén enterados precisamente de todo lo que pasa con nuestros artistas. Mientras tanto, vamos mixeando más combos de clásicos que ustedes se encargan de enviar a través de nota de voz. ¿Quién por aquí? ¡Oli!
4: Jenny, para escuchar dos clásicos ahí, Pasión de Daddy Yankee y Obra de Arte. Siempre en modo mix, 89.9, la mejor.
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3: Con Café Águila Roja, 5 de la tarde. 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